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esta es una de las muchas historias que suceden conmigo. 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

0: acá.
1: Gracias.
0: Un aplauso bien bonito para los muchachos del Mariachi Chapala de León, Guanajuato. ¡Qué Catrín!

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1: 7:09 a.m. Buenos días, buenos días. ¿Cómo están? Feliz domingo. Feliz día de las madres. Hoy, 10 de mayo del año 2026. En este fin de semana, en este domingo, los estaremos acompañando con las inolvidables de Bésame. Y más adelante estaremos con un especial dedicado, por supuesto, a las mamitas, a las reinas del hogar, mamá, abuela, tía, prima, hermana, como lo quieran manifestar. Los vamos a estar complaciendo durante toda esta mañana de domingo, invitándolos para que a partir de este momento usted empiece a comunicarse con nosotros a través del 301-1642-937. Más adelante vendremos con nuestro especial de Día de las Madres. Por ahora los seguimos invitando a que recordemos más de esas melodías que han dejado huella en nuestro corazón, en nuestra mente, en nuestro espíritu, como son las inolvidables en Bésame. Son las 7:10 a.m. Aquí está la voz de Jerónimo. El amor, ¿dónde está? Las inolvidables en esta mañana de domingo a través de Bésame.

Auxilio, su canción Vivir lo Nuestro. Son las 7 de la mañana con 25 minutos. Estamos en las inolvidables de Bésame en este día domingo 10 de mayo del 2026. Nuevamente extendemos el saludo para todas las mamitas en este día. El Día de las Madres debe ser todo el año, pero hoy es la fecha comercial y también nosotros en Bésame nos sumamos a esta celebración, porque después de las 8 de la mañana vamos con un especial para homenajearlas a ellas. Hay canciones que muy seguramente ustedes van a recordar después de las 8 de la mañana. A partir de ese momento vamos a escuchar canciones que hablan de la mamá en todos los sentidos, con nostalgia, con amor y con todos esos sentimientos que siempre están enmarcados en lo que es la mamá. Y eso es lo que vamos a hacer después de las 8 de la mañana. Además, ustedes pueden, después de las 8 de la mañana, enviar mensajes de felicitación, saludando a su mamita. Lo ideal es que sean mensajes cortos para que todos los podamos escuchar, para que los podamos leer en este día domingo, porque ellas se merecen todo. Hay que homenajearlas de la mejor manera. Al lado de Bésame, la emisora que te enamora. Son las 7 de la mañana, 26 minutos, 301-1642-937. Sigamos recordando más canciones. Recuerden, después de las 8 de la mañana, vendremos con nuestro especial de Día de las Madres aquí en Bésame. Por ahora, ellos son Joaquín y Lucía Galán y esta canción, Olvídame y pega la vuelta. Son las 7 de la mañana, 26 minutos. 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

7:40 en las inolvidables de Bésame en este día domingo. Un clima bastante agradable hasta ahora en la hermosa Pereira, hoy 10 de mayo del 2026. Recuerden que después de las 8:00 a.m. estaremos con nuestro especial de Día de las Madres, para que estén con nosotros, para que dejen sus mensajes, mensajes escritos, los mensajes de voz. Si van a mandar, van a enviar mensajes de voz, por favor que sean lo más corto y sucinto posible, es decir, que no nos alarguemos mucho con los mensajes, para que nos podamos escuchar y podamos reproducirlos al aire y recordar todas esas canciones que hacen parte y que en algún momento los artistas que suenan aquí en Bésame, pues le han dedicado algunas de sus letras, algunas de sus melodías para sus mamás en diferentes facetas, como abuela, como mamá, como hermana, cuando ya no está presente, recordando muchas cosas. Así que esa es nuestra consigna para el día de hoy, para que ustedes estén muy pendientes y participen con nosotros. Oyentes que madrugan ya, disfrutando y recordando las inolvidables aquí en Bésame, un saludo para Sandra Lorena Ospina, Andrea Jaramillo, Miriam Larrota, Gloria Liliana Díaz, Fabio López, José Octavio Correa. También por acá nos saluda Juan Carlos Lopera, Sebastián Herrera, nuestro amigo de la LP356, a esta hora en sintonía de Bésame, Jenny en Altagracia, Carolina en el sector de la Avenida del Río. Muchas gracias por estar en sintonía de Bésame en este día domingo. 301-1642-937, claro que sí, después de las 8 vamos a empezar a recordar todas esas canciones para que estén con nosotros reportando sintonía y dejando también sus mensajes. Gustavo Romero, Isaura Sánchez, Diana María en el sector del Alto del Toro, Yadi Karina Sánchez, Luz Darien Viterbo Caldas, James en el sector de Berlín. Gracias por estar con nosotros y madrugar a disfrutar de las inolvidables de Bésame. Y recuerden, después de las 8:00 a.m. llega nuestro programa especial dedicado a ellas, a las mamitas, a las reinas del hogar. 7:42, nada se compara contigo. Él es Álvaro Torres. 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

8 de la mañana con 6 minutos. Nuevamente el saludo especial para todos los oyentes de Bésame en este día domingo, hoy 10 de mayo del 2026. Cuando uno escucha este tipo de canciones con la que abríamos esta hora de música, este es mi regalo para ti, mamita, con Mario Milito, y con la que escuchamos en el fondo musical del señor Leodán, pues las palabras y las inspiraciones quedan cortas cuando pensamos en mamá. Una madre es quien nos da la vida, es quien nos trae al planeta, siendo uno de los milagros más hermosos de la naturaleza. Una madre es una mujer que se parte en dos para darnos el regalo más preciado, la vida. Pero el significado de la palabra madre es mucho más. En la palabra madre caben millones de sentimientos, como el amor incondicional, el cariño, el consuelo y la entrega absoluta por su familia. Es solo un fragmento de algo que en su momento plasmó Gerardo del Villar, un conferencista motivacional, y pues me dio por encontrar aquí en internet, y encontré esos dos fragmentos y bueno, me han gustado para tener presente y para homenajear a las madres, a quienes están con vida, que pasen un día maravilloso. El Día de las Madres no es solamente hoy, es todos los días, los 365 días del año. En todo momento, siempre la mamá ha estado presente. Cuando estábamos más pequeños, cuando estábamos más jovencitos, ellas se preocupaban por todo nuestro bienestar, para que no nos faltara nada. Y ahora que van sumando experiencia, años y canitas en su cabello, pues a nosotros nos corresponde estar pendientes de ellas. Creo que hoy lo que queremos a través de Bésame es llevarles un pedacito de todas estas canciones que han plasmado muchos artistas y que tienen una historia siempre que contar a través de ellas, pero siempre para pensar y siempre para entender que la madre es la madre. La madre es la reina del hogar, y más allá de ser la reina del hogar, es la principal inspiración y es el principal motor para cada uno de nosotros. Así que los invitamos para que ustedes a partir de este momento empiecen a interactuar con nosotros. Si quieren dejar mensajitos homenajeando a sus mamitas, lo pueden hacer a través del 301-1642-937, como lo hemos dicho desde un poco más temprano. Si son mensajes de voz, que sean lo más concisos posible para que nos escuchemos y podamos recordar todas estas canciones. Y si ya la mamita no está con ustedes, o esa persona que ustedes consideran como mamá, si ya no están presente, pues la mejor manera es recordarlas, y ellas están ahí en el corazón y están ahí con ustedes acompañándolos, ahí al ladito donde estén, en la casa, en el trabajo. Si usted sale de pronto a hacer algo de ejercicio, si está tomándose un café, si está tomándose un chocolate, si usted está disfrutando de un almuerzo, pero ella no está en físico, en presencia física, pero está ahí al ladito, guiándolos y siendo ese ángel de la guarda que muchas veces buscamos para que interceda por el Altísimo. 8 de la mañana, 10 minutos. Vamos a seguir recordando más canciones a esta hora de la mañana. Ya vamos a escuchar, por supuesto, a nuestros oyentes. Por ahora, los voy a dejar con tres canciones que hablan de la mamá. Una de ellas la hace José Luis Rodríguez el Puma, titulada Madre. También vamos a recordar una canción que es un poco triste, pero que dejó también plasmada hace ya algún tiempo Los Golpes, titulada La Pobre Mía. Y vamos a escuchar un tema que hace el príncipe de la canción, José José, titulada Madrecita, en este programa especial de homenaje a las madres aquí en Bésame, la emisora que te enamora.

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1: 8 de la mañana, 22 minutos. Escuchas Bésame en este programa especial, homenajeando, por supuesto, a las reinas del hogar, a las mamitas. Feliz Día de las Madres. En otros lugares del mundo se celebró el Día de las Madres, por ejemplo, la semana pasada. Pero en este fin de semana, ya les voy a contar que lugares como, ya les digo por aquí exactamente. Mire, en España se celebró el primer domingo de mayo. En Rusia y países del este se celebra coincidencialmente con el Día Internacional de la Mujer. En Corea del Sur se celebró el pasado 8 de mayo, es decir, el pasado viernes. En México hoy se celebra el Día de las Madres. Otros lugares como Guatemala, El Salvador, Belice, Qatar, Emiratos Árabes, India, Malasia, Omán, Pakistán y Singapur el 10 de mayo. En Argentina se celebra el tercer domingo del mes de octubre. En Japón, coincidencialmente, también se está celebrando el día de hoy, aunque ya está terminando el día ya en ese país. En Francia es el último domingo de mayo, que coincide con la fiesta de Pentecostés. Pero países como Venezuela, Colombia, Uruguay, Perú, Puerto Rico, Honduras, Chile y Estados Unidos lo celebran el día de hoy. Y en Panamá lo celebran el 8 de diciembre. Eso es lo que encontramos por aquí en la historia. Lo que sí es que el Día de las Madres es todos los días y hay que celebrarlo de una manera homenajeándolas a ellas. Dice por acá Luis Marín: buenos días, Bésame, para felicitarlos, y quiero escuchar dos canciones, una de Beto Fernán y una de Rocío Jurado. Claro que sí, ahí ya las tenemos por aquí ya en nuestro listado de música. Dice por acá, mi nombre es Paula Andrea Giraldo, feliz Día de las Madres para Verónica, Paula, Uma y Lucero, que las quiero muchísimo. Gracias a Paula por reportar sintonía a través del 301-1642-937. Ustedes también pueden dejar sus mensajes de felicitación a las mamitas, mensaje de voz o mensaje escrito a través del 301-1642-937. Dice por acá Marta Nubia Gallego: un saludo grande a mi madre Mariela Narváez en el Fortal de Arboria, que Dios me la bendiga siempre y gracias por tanto amor. Alejandra desde España dice: mis amores, buenos días, reportándoles full sintonía, deseándoles a todas las madres un feliz día. Y a veces me ponen una canción, Lágrimas de una Madre, de los Blue Caps. Gracias a ustedes, los saludo desde España y mil bendiciones en este hermoso día. Claro que sí, Aleja, ahí está también incluido en nuestro pay, en nuestra lista, o como dicen los muchachos, en el playlist. Henry, ¿qué dice? Bueno, por acá, buenos días, ¿cómo está? A ver, ¿qué nos dice por acá?
2: Muy buenos días, para enviarle un saludito del Día de la Madre a mi hija Yadiana Correa Ramírez y a mi hermana Luz Adriana Correa y a mi gran amor Gloria Elena Zapata Pérez. También para Angie Cárdenas.
1: Sí.
2: Yurinel Cárdenas, que también son mamás. Uh-huh. Bendiciones para todas ellas.
1: Henry, muchas gracias por su saludo y obviamente pues el feliz día para todas ellas. A ver qué nos dice Hugo por acá. Buenos días, Hugo.
3: Muy buenos días, gente bella de Bésame. Para enviar un saludo en este Día de las Madres a mi madre María de la Patiño, en la finca La Arboleda, Vereda La Granera, Vía La Florida, y a mi esposa Silvia Diana Rivera. Lo pasen muy contentas en su día. Complacidas con la canción Lágrimas de una Madre, de los Blue Cats.
1: Listo.
3: Gracias.
1: Gracias. Gracias, Hugo. Un abrazo para vos. Por acá también Luz Estela Cardona nos reporta sintonía. A ver quién más nos saluda. Caro Ramírez, también un feliz día para ti. Dice por acá Adriana Peláez: un saludo muy especial a todas las mamitas en su día, en Santa Isabel y en todas partes. Que Dios las bendiga, les dé mucha salud y felicidad hoy y siempre. En especial quiero enviar mi mensaje a mi mamá, Rosalba, que es el corazón de nuestra familia, y a mis queridas hermanas Blanca, Viviana y Lucía, que también son madres ejemplares, llenas de amor, esfuerzo y dedicación. Gracias por todo lo que hacen por sus hijos. Feliz Día de la Madre, las amo con todo el corazón. Así que feliz día para todas ellas. Gracias por reportar sintonía. Oti Monsalve también, feliz Día de las Madres por acá. A ver qué nos dice, nos saluda por acá Arlex Gutiérrez. Feliz domingo al lado de Bésame. Luz Mari Correa, a ver por acá. Buenos días.
4: Muy buenos días, Bésame. Sebastián, buenos días.
1: Buenos días.
4: Sebastián, para saludar a, sí, a mi mamá Ofelia Arias, acá en el Parque Industrial.
1: Sí.
4: Es la reina del hogar. Es una mujer inolvidable. Está pendiente de sus hijos, de su hogar, muy hogareña, de parte de sus hijos, mis nietos, que la adoramos. Es una mujer que está pendiente siempre, está siempre de sus hijos, es de su hogar. Gracias, mamá, por todo. Un abracito, bendiciones, la queremos mucho, le doy gracias a Dios por tenerla viva, que es una bendición. Gracias, mamita. Bendiciones. Un abrazo.
1: Bueno, gracias, gracias, gracias por estar ahí en sintonía. Dice por aquí Paula, el mensaje es de Ian. Ya, es que como me escribiste primero el tu nombre, por eso fue así, pero listo. Ian le manda el saludo a Verónica, Paula, Uma y Lucero, que un feliz Día de las Madres, listo, así de fácil se arregla. No hay problema. 301-1642-937 es nuestro WhatsApp, Bésame. Ya saben que pueden enviar saluditos del Día de las Madres, mensajes de voz, mensajes escritos. Por ejemplo, nos dice aquí Cenei Dardila en la Unión Valle, para desearles un bendecido Día de las Madres, que Dios les dé paz y mucho amor, y para pedirles el favor de saludar a mi mamá Ana Elvia Astaiza, ¿sí? ¿Sí? Mi hermana Luz Mary, aquí en la Unión Valle, y a mi hija Michelle, a la distancia, un abrazo. Un tema, por favor, adornadita de canas, claro que sí, más adelante. Y Zenaida, bueno, gracias por reportar sintonía, estar ahí al lado de Bésame. María Cecilia Moncada, les deseo un feliz día a todas las mamás del mundo. Y escuchemos este para ir con música, para escuchar canciones. Jorman, ¿qué más? ¿Bien o no?
5: Muy, pero muy buenos días, Jorman Asprilla, desde Cubita la Bella, hoy en Las Inolvidables, en este día hermoso, en este día de esas madres, de esas mamitas hermosas. Y bueno, recordando ese ser maravilloso que fue mi madre, hoy al lado de la Virgencita, al lado de Dios nuestro Señor allá en el cielo, la recuerdo. Y hoy ofrezco este día de trabajo largo, mucho trabajo, lo ofrezco a mi madre, lo ofrezco a mi madre, y la recuerdo con toda el alma. Y esté donde esté, siempre está pendiente de mí. Madre, te amo, te amaré siempre. Jorman Asprilla, desde Cubita la Bella, un disco hermoso. Madre de Antonio de Jesús, un feliz día.
1: Bueno, gracias a nuestro amigo Jorman Asprilla. Gracias por estar en sintonía de Bésame. 8 de la mañana, 30 minutos, más canciones para recordar a esta hora. Sigan enviando sus mensajes. Apenas estamos comenzando en este domingo para homenajear a las mamitas en el Día de las Madres. 8:31 minutos, llegan las canciones con Charles Aznavour, titulada Adiós a la Mamá, o La Mamá. También Lágrimas de una Madre, una canción que nos han solicitado con los Blue Caps. Y también vamos a recordar una canción que dejó plasmada hace ya muchos años el señor Beto Fernán, titulada Qué Suerte. A las 8 de la mañana, 31 minutos, este especial de homenaje a las madres, aquí en Bésame. Yo

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1: 8 de la mañana con 40 minutos. Continuamos en este día domingo con este programa especial homenajeando a las mamitas, a las madres, a las reinas del hogar. Y ustedes pueden dejar sus mensajes a través del 301-1642-937. Esa canción, Qué Suerte, en la voz de Beto Fernán, es del año 1969. Sí que ha corrido agua debajo del puente. Pasado bastante tiempo. Pero una canción que está presente en nuestro especial aquí en Bésame. Más oyentes a través del 301-1642-937. A ver qué nos dice por acá Sonia.
2: Hola, Bésame, feliz y bendecido día. Por favor, la canción te acordarás de mí, de los brillos. Muchas gracias, yo escucho esto.
1: Bueno, mi Sonia, muchas gracias. Recuerden que estamos hoy en un programa especial homenaje a las madres. Listo. Mensajitos, la idea es que ustedes envíen mensajitos para homenajearlas a ellas. Y también, si quieren escuchar alguna canción, homenaje a las madres, con todo gusto. ¿Qué nos dice por acá? Gloria Liliana Díaz me dice: quiero escuchar Adornadita de Canas de Joan Sebastián desde New Jersey, los estoy escuchando. Bueno, un abrazo para ti. A ver qué dice por acá. Buenos días, mi nombre es Angie Ocampo desde Cartago. Quiero desearle un feliz día de la madre a Luz Estela Vázquez en Cartago Valle por ser una maravillosa madre, hija y tía. La amo mucho. Los escucho desde Cartago. Un abrazo para ti. ¿Qué nos dice por aquí Marta Lucía Echeverry?
3: Muy buenos días, amigos.
1: Hola, buenos días. ¿Cómo estás?
3: Reportamos sintonía de acá, de la ciudad de Armenia.
1: Sí.
3: Para desearle un muy feliz día de la madre a todas las mujeres de nuestro hermoso país. Y a mi madre, que desdichadamente no la tengo, está en el cielo. A veces un tan amable se me coloca Lady Laura.
1: Claro.
3: Que tengan un excelente día. Yo escucho Bésame.
1: Claro que sí. Un abrazo para ti, Martica. Ahí está también dentro de nuestro listado de canciones. ¿Qué dice don Álvaro? ¿Cómo está, Álvaro?
4: Buenos días.
1: Buenos días, Álvaro.
4: Un saludo para mi esposa y madre, Magnolia Hernández, en la finca Villa Elena. Que Dios me la bendiga y me la tenga por muchos años más.
1: Bueno, gracias a Álvaro por reportar sintonía. Lady Viviana Henao dice por acá, saludito a Yasmín, gracias por su amistad. Me imagino que también es mamita, ¿cierto? ¿Quién más por acá nos saluda? Desde el centro de Pereira, vamos a ver qué nos dicen. Buenos días.
5: Muy buenos días, Bésame. Sebastián, para desearle un feliz día de la madre a mi mamá Blanca Valeria Willis, que la quiero mucho, que Dios la bendiga. Y para mi tía Hidalba, que Dios la bendiga también, y las quiero mucho.
1: Bueno, gracias. Laura Willis, desde el centro hasta ahora. Dice Juan Ernesto Becerra en Madrid, España, un saludito muy especial para todas mis hermanas en Pereira. Que tengan un feliz día de las madres, se las extraño mucho, en sintonía desde la capital española. Juan, un abrazo a la distancia. ¿Quién más por acá nos reporta sintonía a través del 301-1642-937? Yulmer, ¿cómo está? ¿Bien o no?
6: Buenos días, Bésame.
1: Buenos días.
6: Bendecido día para todos. Sebas.
1: Señor.
6: Un saludo muy especial para todas esas madres, incluyendo a la mía, que ya no están con nosotros en este mundo terrenal, pero que se encuentran allá, al lado del Creador, mirándonos y protegiéndonos desde allá.
1: Así es.
6: Muchas bendiciones para todos. Por favor, hijo de Ramera. Muchas gracias.
1: Hijo de Ramera, listo. Gracias, Yulmer, por su canción y por supuesto por su saludo hasta ahora. 8:45 minutos. Más oyentes. Orfilia, ¿cómo está? Muy buenos días. A ver qué nos dice por acá.
7: Buenos días.
1: Buenos días.
7: Bésame.
1: Sí.
7: Para saludar a mis hermanas, a mis sobrinas que son mamá.
1: Sí.
7: Porque lastimosamente mi mamá está en el cielo. Uh-huh. Y quiero escuchar el tema Se me fue la juventud, por favor.
1: Gracias a ti, Orfilia, por escucharnos. Dice por acá Marta Tapasco, buenos días, mis Evas, feliz día a todas las madres, en especial a mi hija, hermana y cuñadas, que ellas son unas madres muy maravillosas. Gracias por complacernos con estas canciones tan lindas que nos hacen sentir muy felices en este Día de Madres. Un abrazo para ti, Martica. Bendiciones. Gladys Valencia dice por acá, buenos días, mis Evas, feliz día a todas las madrecitas, que las tengan vivas, cuídenlas, no solo hoy, sino todos los días. Mis Evas, una canción de Rocío Jurado, ¿sí? Algo se me fue contigo, así se titula esa canción. Claro que sí. Son las 8 de la mañana con 46 minutos, sigamos recordando más canciones a esta hora de la mañana. Es el turno para el señor Franco De Vita, que hace algunos años, más exactamente en 1990, dejó plasmada esta canción titulada Ella es única. También vamos a escuchar una canción de que se titula El oficio de ser mamá, con Macafé Rizos y Asociados. Y también vamos a escuchar Te amo mamá en la voz de Marco Antonio Solís a esta hora de la mañana en este programa especial aquí en Bésame, la emisora que te enamora en este domingo.

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0: de la mañana, 7 minutos, una hora más de este programa especial de homenaje, en el homenaje a las mamitas, en su día, hoy 10 de mayo. 9-8 minutos, esa canción de Rocío Jurado, es una canción de 1979, Algo se me fue contigo. Escuchas Bésame, la emisora que te enamora. Gracias a todos los oyentes que siguen dejándonos sus mensajes en esta mañana. Vamos por aquí a ver qué nos dicen. Dice, buenos días. Aunque Beatriz me dice, hermoso papacito, buenos días. Gracias, Beatriz. Para que me hagas el favor de saludarme a mi mamá Neri Ávila en Córdoba, Quindío, de parte de su hija Beatriz Elena Londoño y de su nieta Evelyn. La amamos mucho y quiero escuchar la canción de Pimpinela, querida amiga. Claro que sí, más adelante la vamos a escuchar. Son las 9-8 minutos, más oyentes, a través del 301-1642-937. Por acá nos saluda Esther Julia Franco en Cartago. También nos manda mensajito Alba Toro. A ver, ¿cómo estás, Albita? Muy buenos días.
1: Muy buenos días.
0: Buenos días.
1: Para desearle un muy feliz día a todas las madres que hacen parte de la gran familia Bésame.
0: Ay, sí.
1: Alba Lucía Toro desde el barrio Nueva Granada. Siempre en sintonía.
0: Claro que sí, hay que saludarlas a la mamita de Jennifer, a ella que también es mamá, también a la mamá de Jonathan que estuvo de cumpleaños el pasado viernes, la mamá de Laurita, mi señora madre, por supuesto, que está allá en la casita, un beso para ella, doña Clarita, te amo con todo mi corazón. La madre, por supuesto, de todos nuestros compañeros de acá, de las diferentes emisoras, también de nuestros hermanitos de Tropicana, de Caracol. Gracias a ellas también por haber dejado plasmados estos talentos que hay aquí en nuestra casa radial, aquí en Prisa Media. Pues también a ellas, gracias por darle la vida y por estar aquí compartiendo con todos nosotros. Son las 9:10 minutos, más oyentes. Amanda Cardona nos saluda también por acá en el jardín. Dice por aquí, buenos días, Bésame desde Roldanillo. Un saludo para, dice, para mí en mi cumpleaños y mi día de madre. Para mi madre bella y mi hija en Toronto, Canadá, que la amo mucho. Ay, vea pues, Yadra Liliana, bueno, un abrazo para vos. María Elena Montoya en Cartago también nos envía saludito del Día de las Madres. Alba Mary Cardona dice, buenos días, Bésame. Un fuerte abrazo para todas las mamás de Bésame. Feliz día y gracias. Carmen Morales en Montebonito también por acá nos saluda, nos deja el saludito para las mamitas. ¿Qué dice por acá? Buenos días, Bésame. Dice Luz Mary Echeverry Castro, los escucho desde el barrio Padre Valencia para saludar de Día de Madres a Luisa Castro, Nelly Echeverry, Analía Echeverry, Lucía Vallejo, Laura Vallejo y Nancy Castro. Si es posible, claro, ya las estamos saludando. Felicidades, que pasen un excelente Día de las Madres al lado de Bésame, la emisora que te enamora. ¿Quién más tengo por acá para saludar? Uf, tengo muchos, muchos mensajitos. Gracias a ustedes por dejarnos sus mensajes a través del 301-1642-937. Dice por acá, Gloria Inés Montoya, buenos días para todas las madres oyentes y a las que laboran en la emisora. Claro que sí, bueno, un saludo para todas ellas. Dicen por acá, desde París, desde París, Francia, aprendí así, ¿cierto, Luz? Me dice, mi madre ya no está en este mundo, pero gracias por esa canción que está, mi madre está en mi corazón. Esa canción me conmueve mucho más, claro. Luz, dicen que cuando ya no está la mamita, pues cuando se escuchan estas canciones, se le remueve a uno todo. Es indudable, ¿no? Me imagino. Son las 9 de la mañana, 12 minutos, 301-1642-937. Nos saluda por acá Julio César Mazuera y dice, un saludo especial a las madres guerreras, que tengan un excelente día. Claro que sí. Bueno, gracias. ¿Quién más por acá nos saluda a esta hora de la mañana? Sonia María Ríos en Quimbaya, Nelson Barco Acuña también en Cartago, saludando a todas las mamitas. Y una oración dice por todas las madres difuntas. Claro que sí, Nelson. Claro, las tenemos ahí presentes. Y dice, véame, por aquí me solicitan una canción de Sandro, Pobre y Madre Querida. Claro que sí, va a sonar en este bloque siguiente, porque ya les voy a contar qué canciones vienen a continuación. Dice un saludo a Marta Correa y Luz Estela Gaviria. Que el Señor las bendiga en el Día de las Madres. Ahora sí, vamos a seguir recordando más canciones. Es el momento para escuchar al señor Manolo Galván con una canción titulada Hijo de Ramera. Es una historia bien, bien, bien particular, pero que muestra esa valentía de ese hijo que pues... No le importó las circunstancias como llegó al mundo, ¿cierto? También está mi querida mamá en la voz de Nino Bravo y vamos a cerrar ese bloque de canciones con la canción que nos solicitan, Pobre mi madre querida, en la voz del gitano de América, Sandro. Son las 9 de la mañana, 13 minutos, en este homenaje a las mamitas a través de Bésame.

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0: Son las 9 de la mañana con 24 minutos en este programa especial de homenaje a las madres con Bésame, la emisora que te enamora. La canción que ustedes recordaban en la voz de Sandro es una canción de 1970 titulada Pobre mi madre querida. Una canción bastante triste, bastante sentimental, que bueno, nos pone a pensar muchas cosas. Y yo sé que esas personas que ya no tienen a su mamita ahí al lado, además de escuchar la de Rocío Jurado y complementando con esta, uy, no, hay canciones de verdad que son bastante melancólicas y muy tristes, pero que pues son canciones que dejaron plasmadas los artistas, expresando ese sentimiento que reúne y que hace pensar y que hace inspirar, hablando de la mamá, esté o no esté presente. 9:25 minutos, oyentes, a través del 301-1642-937. Sebas, ¿qué más? ¿Bien o no?
1: Sebas, parcelo, buenos días.
0: Buenos días.
1: Un abrazo, hermano. Sebitas,
0: señor.
1: Para seguirlo molestando, no le olvide, pues, que yo
0: ¿qué
1: le
0: pasó?
1: Un mensajito, pero muy temprano, tal vez usted aún estaba en la emisora.
0: Sí, yo lo escuché.
1: Para saludar muy especialmente a Isabel Marín de Herrera.
0: Sí, señor.
1: En la guía de Isabelda.
0: Sí.
1: Y por favor me regalas la canción. Nada se compara con...
0: La canción ya sonó.
1: Ah, se me olvidó el nombre.
0: Nada se compara contigo.
1: Ya sabe cuál es el que yo siempre le pido.
0: Ya sonó.
1: Y por favor me le dices que la amo, que
0: sí,
1: la adoro, que gracias por ser la mamacita más hermosa del mundo.
0: Bueno.
1: Porque es una mamacita.
0: Eso está bien. Listo. Bueno, Sebas, gracias por reportar sintonía a esta hora. Dice por acá, a ver, dice, para felicitar a mi mamá Flor Aliria Osorio Rendón en Los Molinos, Dos Quebradas, de parte de sus hijos, que la queremos mucho. Bueno, que pasen un excelente día. Gracias. Luis, buenos días, ¿cómo está?
2: Buenos días, Bésame, que tengan un excelente día hoy, lleno de bendiciones.
0: Señor.
2: Y para todas las madres que trabajan ahí.
0: Muy bien.
2: Las que no trabajan. Y ajá, todas las madres del mundo, un feliz día de la madre. Que Dios me las bendiga. Y que sigan amando a sus hijos.
0: Gracias, Luis, por sus palabras. José, ¿cómo está?
3: Muy buenos días, Sebas.
0: Buenos días.
3: Dios me lo bendiga.
0: Amén.
3: Marquetalia Calda.
0: Uh-huh.
3: José Arquimén, para dar un saludo a mi madre en Pereira, en el barrio Cuba, en los Alcázares, Betty González.
0: Uh-huh.
3: La queremos mucho y que mi Diosito me la cuide por muchos años más. Y la canción de Joe Sebastián, Adornadita de Canas.
0: Claro que sí.
3: Muchas bendiciones. Dios me los bendiga.
0: Listo, José, muchas gracias. En Marquetalia Caldas. Dice por acá Gloria Bojacá en Caicedonia, dicen: feliz día a todas las madres, un saludo a mi mamá Abigail Peñuela y un tema por favor a mi madre Yolanda del Río. Voy a buscarlo, listo. Gracias por estar en sintonía de Bésame. ¿Qué dice por acá? Vea, un abrazo, Juan Tangarife, un abrazo. Dice: Sebas, felicidades por este gran especial y un saludo de Día de las Madres, son el motor de nuestras vidas. Por supuesto, también a todas las madres del canal CNC. Bueno, ahí están en sintonía. Muchas gracias, Juan, un abrazo. Gracias por escuchar Bésame en esta mañana de domingo. ¿Quién más por acá nos saluda? Uf, que se corren los mensajes. Bueno, son muchos mensajes. Gracias a ustedes por estar con nosotros. Ahora María Rincón en Cartago. Gracias por reportar sintonía. Dice Silvio Sánchez: un saludo y siempre los escucho. Saludos de corazón y además saludo a todas sus mamás. Feliz día de las madres, Bésame, la mía está en el cielo. Bueno, allá también está presente su mamita. Dice Gloria Clemencia, sí. También nos reporta sintonía. Encarnación dice: un saludo muy especial a todas las madrecitas en su día, que Dios las llene de su Santo Espíritu. Felicitaciones, amigos de Bésame, qué programación más linda, como siempre, lo máximo. Muchas gracias a ti, Encarnación, por escucharnos. Lucía en Cartago también reporta sintonía hasta ahora, 9:29 minutos. El profe José William Salazar, ¿qué dice por acá? Profe, buenos días.
4: Reciban el mejor saludo cordial y un bendecido día, equipo Bésame.
0: Sí, señor.
4: El día de hoy, en la celebración de Día de las Madres, nuestros seres queridos y lo más importante sobre la faz de la tierra. Que el día de hoy para mi madre Mabel Oviedo, para mi tía Zoita y todas las mujeres que sean madres, que reciban bendiciones y Dios las colme de mucha salud, vida, alegría, bienestar para todos sus seres queridos. Como siempre, les deseo un excelente y bendecido día, equipo Bésame.
0: Profe, un abrazo, muchas gracias por escucharnos y por su mensaje. Caterine Osorio también nos deja su saludito, su agradecimiento por el Día de las Madres, dice por acá. ¿Quién más? Esto se corre, Dios mío. Un saludo, Luisa, dice por acá, un feliz día a todas las madres, claro que sí. Gracias, Luisa, por escucharnos. Aleja Rendón dice por acá, buenos días Sebastián, un saludo para mi madre Marta Lu Cardona, quería pedirte la canción que ella me dedicó al nacer, Mi Gran Loco y Dulce Amor. Ay, vea pues, está bien Aleja, gracias por escucharnos. Nasli Willis desde Brasil dice, quiero dejar un mensaje para mi madre desde Brasil de parte de sus dos hijas Natalia y Nasli, y nietas y yerno, te amamos. Gracias por ser ejemplo, inspiración. Las mujeres que somos hoy es gracias a tu tenacidad y que nunca te rendiste. Te amamos. Feliz día. ¿Cómo se llama la mamita? No nos dijo el nombre, Nasli. Le han dicho el nombre de la mamita para decirle el mensaje completo. Pero no importa, yo sé que ella está ahí en sintonía y ahí has dejado ese mensaje para ella. Miguel Ángel Arias dice por acá, un saludito a mi madre Alba Rosa y a mis hermanas María Patricia y María del Carmen. Muchas gracias, y a todas las madres de mi bello municipio de Toro Valle. Gracias por estar en sintonía de Bésame. Es el momento para seguir con más canciones. Vamos a recordar una canción que hicieron los chicos de Ail Divo, titulada Mamá. Después vamos a recordar a don Ricardo Arjona con una canción hermosísima, Mi Novia Se Está Poniendo Vieja. Y también vamos a escuchar al señor Carlos Rivera, que nos trae la canción Eres Tú, en este programa especial aquí en Bésame, la emisora que te enamora.

0: A todas las mamitas en esta fecha tan especial, les deseamos un feliz Día de las Madres.
1: Son las 9 de la mañana con 44 minutos. Estamos en este especial a través de Bésame, homenajeando a las mamitas. Un saludo para todas las mamitas que están en casa, quienes están laborando, por ejemplo, en diferentes locales comerciales, quienes están en panaderías, cafeterías, quienes se encuentran fuera del país. También les deseamos lo mejor en este día. Y a todas las personas que ya no tienen a sus mamitas al lado, pues sé que ellas están ahí de corazón, que los están acompañando. Así que deseamos lo mejor. Un saludito para mis tías. Voy a saludar a mis tías que son mamitas también. Voy a saludar a mi madrina, mi madrina, Gloria Patricia Ospina. Un beso para ella. Gracias, tía, gracias por todo. También voy a saludar a mis tías Estela, Araceli, Eslevia. Las estoy saludando todas. Lidia, bueno, todas las estoy saludando. Bendiciones para ellas. Gracias por estar siempre ahí. Siempre las tías también les enseñan a uno cosas durante toda la vida. 9:45 minutos. Bueno, tengo más oyentes. Estoy aquí lleno de mensajes. Gracias de verdad por estar ahí al lado de Bésame en este homenaje, en este programa especial. Dice por acá, quiero saludar a mi madre Eucaris en el Mirador de Llano Grande, que la amo. Feliz día de parte de su hija Andrea Álvarez, así que un saludo para ella. Gloria Galvis también en Cartago nos reporta sintonía. ¿Quién más por acá? Adiela Cardona dice por acá, buenos días, Bésame, un saludo muy especial a mi madre Hermilda Ávila, que es la mejor del mundo, que la amo con todo mi corazón y que Dios me le dé mucha vida y le dé mucha salud. También nos saluda por acá, a ver qué nos dice Luzmeri, ¿cómo estás? Hola.
2: Bésame, para pedirles también esa canción que...
1: Señora.
2: Con Cano.
1: Sí, claro.
2: Y con esa música nos hacen recordar a nuestras mamitas que ya están en el cielo.
1: Ajá.
2: Feliz día para todas las madres de este mundo.
1: Claro.
2: Y bendiciones para todos ustedes.
1: Tan bella.
2: Todavía tienen al lado de ustedes, en compañía de ustedes. Los quiero mucho. Hablo de acá de las Margaritas, Luzmeri Mosquera.
1: Luzme, muchas gracias. A ver, dice por acá, buenos días, Eva, saludos a todas las madres vivas y a las que ya no están con nosotros. Fiel oyente, me pide un poco de canciones, hermano. Bueno, ahí van a estar sonando durante lo que resta de esta mañana aquí en este programa especial homenaje a las madres. Luis Gonzaga, ¿cómo estás? Buenos días. Hola.
3: En compañía de la 93.7, muy buenos días.
1: Buenos días.
3: Carla Tebaida.
1: Señor.
3: Saludando a las madres en su día.
1: Claro.
3: En su día, que Dios les bendiga.
1: gracias, nuestro amigo Luis desde la Tebaida, Quindío. Buenos días, Luis. Otro
4: buenos
1: Luis.
4: Buenos días, Bésame.
1: Buenos días.
4: Hola,
1: señor. ¿Cómo está?
4: Un mensaje especial.
1: Bien
4: para
1: pueda.
4: Unas personas muy lindas en la vida que me ha dado satisfacciones. Un saludo muy especial para Nora Elena Moreno Garzón en Caicedonia. Un saludo especial para mi amiga Hidalba Valencia. Un saludo muy especial para mis vecinas, doña Ruby Toro y para doña Noelia Moscoso. Que Dios las bendiga y que las conserve siempre sanas y con esa amistad tan bella que brindan. Felicidades para ellas y para todas las madres de Colombia. Muchas gracias, Sebas.
1: Gracias, Luis, desde Caicedonia, Valle del Cauca. Adriana Ríos también, un fuerte abrazo nos envía. Felicidades a todas las mamitas. A ver qué dicen por acá. Un saludo para mi mamá Blanca Idaliria Builes, de parte de su hijo Camilo, que está en la ciudad de Bogotá. Ah, bueno, saludito pues y felicidades también para su mamita Camilo. Un abrazo. Son las 9:48 minutos. Miriam Londoño desde Hispania, Antioquia, también nos reporta sintonía, los felicita. ¿Qué dice por acá? Dice, para pedirles una canción y saludar a Lina María Rodríguez y a Fanny Marín. Versos de mi madre. Listo, Emiliano. Gracias por escuchar. Bésame. Muy amable por reporte de sintonía. Luisa también en el centro. Gracias a Luisa por escucharnos. ¿Quién más? Oiga, estoy lleno de mensajes. ¿Cómo hago? Dice por ahí una canción. Mario dice por acá, buenos días, bésame desde Barcelona. Un saludo a mi madre Marta Lucía y mis hermanas Alejandra y Marcela. Gracias a Dios y a Dios las bendiga. Gracias, Dios las bendiga. Y un abrazo, saludos, gracias por la programación de Bésame. Listo, Mario, saludo para todas ellas. María Dilma Castaño dice, una felicitación muy especial para todas las madres, Dios las bendiga siempre. Luis Alonso, ¿cómo está? Buenos días, a ver qué nos dice por acá.
5: Muy buenos días.
1: Buenos días.
5: Bésame.
1: Sí, señor.
5: Para felicitar a todas las madres del mundo, especialmente a mi madre querida María Elmira Tobón, de aquí El Balso.
1: Muy bien.
5: Con esa canción, si me hace el favor, a la sombra mamá, que Dios los bendiga.
1: Listo.
5: Bésame, bésame.
1: Listo, listo, gracias. Más adelante va a sonar la sombra de mi mamá completita. Luis Salgado dice, buenos días, un saludo para todas esas lindas madres, Dios las bendiga, y para solicitar una canción, la canción del Puma ya sonó Luis, ya sonó tempranito, listo, pero ya las complacimos con esa canción. Dice por acá, buenos días, bésame, para mandarle un saludo a Marta Ocampo en la vereda La Primavera de parte de su hijo David Alejandro, su hija Angie y su esposo Mauricio y su nuera, que la queremos mucho, que un feliz día a las madres, Dios las bendiga, que la pase muy rico, y para pedir la canción Adornadita de Canas de Joan Sebastián. Tranquilos, van a sonar, no se preocupen, van a sonar durante lo que resta de esta mañana de hoy domingo en este especial de Día de las Madres a través de Bésame, la emisora que te enamora. Vamos a escuchar una canción que grabó hace ya algunos años también, Denis de Calafe, y esta canción tiene como título Señora, y suena hasta ahora en este programa especial de homenaje a las madres a través de Bésame, la emisora que te enamora. Sigan enviando mensajitos de feliz día de mamitas a través del 301-1642-937.

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1: 10 de la mañana con 4 minutos en Bésame, la emisora que te enamora en este domingo o en este programa especial, recordando todas esas canciones y homenajeando a las reinas del hogar, a las mamitas. 10 de la mañana, 5 minutos.
2: Todos tienen una madre.
1: Iniciamos esta hora de canciones con un tema de 1986, Querida Amiga, con Pimpinela, al lado de Diego Armando Maradona. Una canción, les conté la historia a través de las redes sociales, si no lo han visto pueden ingresar a Instagram, @besamepereira, pero es una historia muy, muy particular y muy chévere, porque fue una reunión de ellos tres, una cena, y Joaquín era el que tenía listo para grabar una canción para homenajear a su mamá. Y como dicen popularmente en la calle, pues Maradona metió la cucharada y lo que hizo fue, dijo, venga, yo también quiero...

0: quiero participar. Y se puso a cantar la canción con ellos a la par y salió una obra espectacular, muy, muy bonita, que han pasado ya 40 años de esta canción y todavía sigue vigente. Ya va a cumplir 40 años porque el dato que no les alcancé a mencionar en las redes sociales es muy fácil. Esto lo grabó después de haber ganado la Copa del Mundo con Argentina. Ahí se las dejo. Son las 10 de la mañana, 6 minutos. Más oyentes a través del 301-1642-937. Dice, a ver qué nos dicen por acá. Buenos días.
1: Buenos días, Bésame. Para enviar un saludo del Día de la Madre para Luisa Castro,
0: sí,
1: Nelly Echeverri, Analia Echeverri, Laura Vallejo, Lucía Vallejo, Nancy Castro y Geraldine García, que se encuentran en España, que las amo mucho, que las recuerdo mucho y espero que pasen un feliz día. Muchas gracias, Bésame.
0: Gracias a ti, Luz Mary, gracias por dejarnos ese saludito. Dice por acá Silvia Luz Arenas desde Jardín, Antioquia, para saludar a mis hermanas acá en Jardín y mi hermana en Pereira, en el sector de Perla del Sur, Lágrimas de una Madre. Creo que ya la canción ya no sonó. Sí, ya no sonó por acá. Sí, ya no sonó un poquito más temprano, Silvia. De todas maneras, gracias por escuchar Bésame. El A569 dice, para reportar sintonía y desearles un feliz día a mi esposa Estela González y a mi madre Teresa. Gracias, William, por reportar sintonía. ¿Qué más dicen por acá? Buenos días, Bésame, para desearles un feliz día a las madres, a mi madre Luz Mira Jaramillo, a mi esposa Angie Tatiana Narváez. Muchas gracias por ser la luz de nuestros hogares. Las amo. De parte de Juan Sebastián Lozano. Tocayo, gracias por reportar sintonía y gracias por el mensaje para ellas. Dice por acá, buen día, Sebastián. Gracias por este homenaje tan lindo. Quiero enviar un saludo muy especial para mis hermanas, que también son madres. A Elena, Olga, Patricia y Viviana Montoya en Pereira, en Balboa y en New Jersey, en los Estados Unidos. Dios las bendiga, de parte de Marta Montoya, desde el sector de Altagracia. Miriam, ¿cómo estás? Buenos días. Hola.
2: Buenos días, Sebas. Un feliz día de la madre para todos. La mía está en el cielo. Un abrazo para todas.
0: Gracias, Miriam, desde la ciudad de Armenia. Franci González, también reportando sintonía en Dos Quebradas. Dice por acá Lucero Hernández, un excelente día y un abrazo y gran saludo a las mamás del equipo Bésame, Dios las proteja y las guarde. Muchas gracias. A ver qué nos dice por acá Juan. Juan Carlos, ¿cómo está? Buenos días. Hola, Juan. Señor. A ver.
3: Bésame con los buenos días.
0: Buenos días,
3: Sebas,
0: señor.
3: ¿Cómo amanecieron?
0: Muy bien.
3: Por favor, para decirme un mensajito,
0: señor,
3: para mi esposa.
0: Bien pueda.
3: Le deseo un feliz día de madre. Que el Señor me la bendiga, muchas gracias por ser tan buena esposa, buena madre,
0: uh-huh,
3: y muchas bendiciones para ella y para todos. Muchas gracias, feliz día.
0: Dios gracias, lo bendiga. Gracias, Juan, por su reporte de sintonía, por el mensaje. Nelson García en el conjunto residencial Cabo Avia Condina, María Doris en Cartago, Nubia Restrepo, Margarita Cardona, muchas gracias por estar en sintonía de Bésame, gracias también por dejarnos el saludito. ¿Quién más por acá nos reporta sintonía? Dice Germán Serna, buenos días, Sebastián, un saludo a mi madre y a mi compañera Gloria Janet y a mi suegra Rubiela. Bueno, felicidades, feliz día de las mamitas para todas ellas que nos reportan sintonía. Fernando, ¿cómo está? Buenos días. Hola.
4: Muy buenos días, un saludo a todos los radioescuchas.
0: Sí, señor, sí.
4: Para todas las madres, bendecido día. Y también saludo a mi madrecita, Jenny de Vázquez, en el Parque Industrial.
0: Uh-huh.
4: Saludos.
0: Claro.
4: A ella y de parte reciba un cordial abrazo de sus hijas, de sus hijos, que la amamos mucho. Que Dios la bendiga y nos la tenga siempre con salud y con vida. Gracias.
0: Fernando, muchas gracias por su mensaje y los oyentes pueden seguir enviándonos esos mensajitos de felicitación en el Día de la Madre a través del WhatsApp Bésame 301-1642-937, porque es el momento para seguir recordando más canciones, otra de esas canciones que no pueden faltar durante este programa especial es Adornadita de Canas, en la voz de el poeta del pueblo, don Joan Sebastián. También vamos a escuchar a Miguel Ángel Robles, que dejó una canción titulada Viuda a los 20 años, la historia de una mamá con unos hijos. Bueno, es una historia bien, bien interesante. Y también vamos a escuchar una canción que hizo Kany García. Les cuento, vea, Kany García grabó esta canción para recordar a su papá, pero esta canción también la han adoptado mucho para recordar a las mamás. Por eso la vamos a escuchar, y que tiene como título Confieso, en esta mañana de domingo, en este programa especial a través de Bésame, la emisora que te enamora.

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0: Son las 10 de la mañana con 22 minutos. Continuamos en este programa especial en homenaje a las madres. Hoy 10 de mayo del 2026. Gracias a todos los oyentes que siguen con nosotros en este día domingo. Más adelante, ya lo voy a leer un segundito. Estamos por aquí organizando una cosita rápidamente. Les cuento que ustedes pueden seguir en contacto con nosotros a través del 301-1642-937. Un saludo especial a todas las mamitas que nos escuchan a través de los dispositivos Alexa, los dispositivos Google también, esos que funcionan con su voz. En la aplicación Bésame FM Radio, quienes nos escuchan en la página bésame.fm y en los diferentes conectores de radio, gracias por estar amplificando la señal de Bésame. Más oyentes, 301-1642-937, dice por acá, feliz día de las madres para mi bella madre Teresa, mis hermanas Marina, Olguita, Patricia y mi hermosa hija Carolina, que las amo infinitamente. Muchas gracias de parte de Adriana Monsalve en el centro de Pereira. Dora Lilian en Sermanuevo Valle dice, les pido el favor saludar a mis hermanas en Cartago, Marina y Marta. Bueno, ya quedan saludadas. Feliz día de las madres. Teresita, ¿cómo estás? Muy buenos días. A ver, ¿cuál? Es que me envió dos mensajes. ¿Qué vamos a hacer? A ver, uno, dos, tres.
1: Buenos días, Sebas. ¿Cómo amaneció?
0: Muy bien.
1: ¿Cómo está? Espero que se encuentre bien. Buenos días, Sebas. Espero que se encuentre bien de salud. Un saludo para todas mis hermanas, las familia Díaz, mis hermanas Díaz. Me las saluda toda y para todas las madrecitas del mundo entero, que es lo mejor que le puede tener un hijo o una madre, que es la única que no lo traiciona en nada. Sebas, que Dios lo bendiga.
0: Muchas gracias, Teresita. Diana María Ospina, a ver qué nos dice por acá.
2: Eva, buenos días, ¿cómo estás?
0: Buenos días.
2: Para ver si, por favor, mándale un mensajito a mis dos madres, a la señora Gloria Elena Jiménez, a mi tía María del Carmen, que sabe que las quiero mucho y gracias por estar ahí conmigo, siempre en la mano de Dios. Que sabe que las amo. Feliz día a las madres, a todas, inclusive a mis dos madrecitas, que las amo mucho. Muchas gracias, Evas, aquí de Quimbaya, Quindío.
0: Bueno, gracias a ti. Dice por acá Claudia Castaño, buenos días, Sebastián, que tengas un excelente día junto a tu mamá, ya que la mía está en el cielo y no sabe cuánta falta me hace. Se me fue el 3 de abril del 2025, feliz día de las madres en el cielo. Soy Claudia desde Cerro Azul y quisiera escuchar... Ay, ayer te soñé, Dora Livia. ¿Sabes qué? Sí, la vamos a incluir. Para dedicar a mi madre en el cielo. Ella se llamaba Teresa. Bueno, un abrazo para ti, Claudia. Isabel dice por acá, buenos días, saludos a todas las que son madres. Que Dios las llene de bendiciones. Por favor, me gustaría escuchar una canción, señora, señora. Ya la escuchamos, Isa. Gracias por escuchar, Bésame. Maribel en Cuba también nos reporta sintonía, muchas gracias. Fanny, un abrazo para ti, mi Fanny, bendiciones, gracias por escuchar Bésame. ¿Quién más por acá nos saluda a esta hora en el 301-1642-937? Lucía, buenos días, Lucía.
3: Muy buenos días, ustedes son maravillosos con esta oportunidad que nos dan de poder felicitar a nuestras madres. Hoy quiero felicitar a mi madre Nubia Moncada, que la amo con todo el alma y todo el corazón, y que a Dios le pido siempre que me la conserve bien y que la podamos disfrutar por muchos años más, que Dios me la llene y muchas bendiciones y un abrazo gigante como el que le voy a dar ahora más tarde.
0: Eso,
3: personalmente.
0: Así debe
3: gracias
0: ser.
3: Gracias a ustedes, Dios me los bendiga.
0: Lucía, gracias por escucharnos. Me dice, quiero escuchar este regalo, este es mi regalo para ti, mamita. Ya la escuchamos. Dice por acá, buenos días, Bésame desde Cuba para saludar a mi madre Adriana Cárdenas de parte de Oscar y John Ramírez. Bueno, felicidades para ellas, o para ella más bien. Dice Lorena Gómez, no reporta sintonía, feliz día. Dice por acá, buenos días, amigos, felicidades a todas las madres de Colombia, en especial a mi hermana Yuri Gómez de parte de Dana. Está en sintonía de Bésame. Gustavo, ¿cómo está? Muy buenos días. Señor.
4: Buenos días. Vea, reporto sintonía acá de Sevilla Valle.
0: Sí, señor.
4: Gustavo Bedoya, para saludar a todas las madres.
0: Hágale.
4: A las que están vivas más que todo y a las muertas también, a que me hagan el favor y me las saluden con el
0: claro.
4: Disco adornada de cañitas por Joan Sebastián. Muchas gracias a todos.
5: Listo.
4: Un feliz día, que la gocen mucho hoy con ese gran programa que están presentando. Muchas gracias.
0: Gustavo, muchas gracias por escucharnos. Mario, yo ya leí tu mensaje, Mario. Quiero que no estabas escuchando cuando leí el mensaje para tu mamá y para tus hermanas. Claro, para Marta Lucía, Alejandra y Marcela. Yo aquí ya los leí. Ahí los voy señalando cuáles ya leí, cuáles no, porque son muchos mensajes de nuestros oyentes que reportan sintonía en el 301-1642-937. Samuel Ortegón dice por acá: buenos días, familia Bésame, a todas las madres del mundo. Un saludo especial, pero para mi mamá, María Ilma Heredia, de Ortegón, de parte de todos sus hijos desde Villarrica, Tolima. Pues un abrazo a la distancia. Dice por acá, Andrés dice: un saludo para Yara Ramírez en su día, para felicitarla por ser tan especial. Atentamente, Andrés. Y muchas gracias a Bésame. Gracias a ustedes por estar en sintonía de la emisora que los enamora en esta mañana. Dice por acá: hola, un saludo para nuestra mamá Zenaida Hernández. Queremos decirle que es la mejor mamá del mundo. Dios las bendiga, de parte de sus hijas Ana María y Lorena Salazar, desde El Mirador de Llano Grande. Qué bueno, bendiciones para todas ellas. Buenos días, Bésame. Hoy en este día especial, por favor, mi novia se está poniendo vieja y vive a los 20 años. Ya sonaron, Carmencita. Gracias por estar al lado de Bésame. Llega el momento para seguir escuchando más canciones. Vamos con tres canciones más. Llega un tema titulado Manos Adoradas en la voz del señor Billy Pontoni. También vamos a recordar una canción que hizo Roberto Carlos titulada Lady Laura. Y también una canción que dejó hace ya algunos años grabada doña Miriam Hernández titulada Se me fue. Una canción que fue inspirada en el recuerdo de su abuelita. Así que vamos a escucharla a continuación, estas tres canciones aquí en este programa especial de Bésame, homenajeando a nuestras mamitas.

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1: Son las 10 de la mañana con 41 minutos en Bésame, la emisora que te enamora. Más oyentes a esta hora en el 301-1642-937. Dice por acá, buenos días para reportar sintonía y desearle un feliz día de las madres a mis dos mamás, Olga Lucía Ramírez y Consuelo Villa, de parte de Noa López, desde Cienaguitas, en Viges, en el Valle del Cauca, a esta hora en sintonía de Bésame. Muchas gracias. Buenos días, Andrés, ¿cómo está?
2: Bésame Pereira 93.7, los saludo Andrés Ladino aquí desde el municipio de Envigado,
1: sí,
2: al sur del Valle de Aburrá. Un saludo para todas las mamás en su día, las mamás de Pereira, Risaralda y sus alrededores, y los escucho aquí por la aplicación.
1: Muy bien.
2: No sé si...
1: Señor.
2: La canción Bailar Pegado de Sergio Dalma, o si no, Tantos Deseos de Ella de Aipú. Muchas gracias, Bésame.
1: Más adelantito, Andrés, porque estoy ya culminando este programa especial en homenaje a las mamitas. ¿Qué dice por acá? Buenos días, con Ruby de Tejares de la Loma 2. Feliz día a todas las madres y en especial a mi hermana Olga, con todo el corazón, Ruby Gallego. Dice por acá, quiero felicitar a mi mamá Celina Ramírez en la Sultana Dos Quebradas, que la amo y le agradezco todo lo que ha hecho por mí, de parte de Juliet Martínez. Sigo por acá. Nos reportan sintonía desde Uruguay, Paula Andrea Ocampo. Un abrazo a la distancia, escuchándonos a través de la aplicación Bésame FM Radio. Sol Yesenia Bañol dice, buenos días, Bésame, para enviarle un saludito muy especial y lindo a mi mamita Marisol Rico, ella que es tan fuerte y dulce, amorosa, que siempre está cuidando de nosotros en todo momento. Gracias por tanto, la quiero y la amo muchísimo. ¿Qué dice por acá? Marta Isabel Gómez en la Unión Valle. María desde España dice, buenos días, Bésame, un saludo para ti, para todas las mamás del mundo. Desde aquí en España se celebró el pasado domingo. Yo siempre los escucho y bueno, y dice que nos escucha desde las 10 de la mañana hasta las 2 de la madrugada. Venga, escuchas mucho rato, María. Un abrazo a la distancia. Yolanda Vélez en el Parque Industrial también nos reporta sintonía. Muchas gracias. Angie desde Santa Isabel. La canción que me acabas de mencionar ya sonó, la de Rocío Jurado. Carlos Alberto Arcila, un saludo muy especial para mi mamá Indra Gómez, de parte de sus hijos Miguel, Brandon y Coco. Bueno, ¿quién más por acá? María Leida dice, deseándole a todas las madres un feliz día, ya que la mía está con Papito Dios y se fue hace poquito. Mi nombre es Aleida desde Cartago. Bueno, un abrazo para ti, Aleida. Sé que ella está ahí contigo, acompañándote de espíritu. Siempre está presente en todo lo que hagas. John Jairo, ¿cómo está? Buenos días.
3: Bésame, muy buenos días. Espero que amaneció maravillosamente bien. Es en sintonía, John Jairo Jiménez. Bésame, un saludo de Día de Madres a mi señora esposa Marles Arias en La Pradera.
1: Muy bien.
3: Que pase un feliz día, un día maravilloso, que la quiero mucho, que Dios la bendiga siempre y que le dé mucha fuerza y mucha salud. Igualmente a todas las madres, a las que estén con vida y a las que no estén también, que Dios las tenga en la eternidad y las llevamos en el corazón. Pésame, un feliz día, muchas gracias.
1: Bueno,
3: mil bendiciones para todos y a todas las madres del mundo de Colombia y de la sí. Cafetera.
1: Listo.
3: Un feliz día.
1: Gracias, John. Un Muchas abrazo. Gracias. Un abrazo, John Jairo, muy amable. ¿Qué más por acá? Amparo Guzmán dice por acá. Ah, es que nos envió un audio. A ver qué nos dice.
4: Buenos días, señores de Bésame, por favor, que pasen un feliz día, que disfruten a sus mamás, si las tienen cerquita. Y si no, pues a rendirles un homenaje espiritualmente.
1: Uh-huh.
4: Hágame un favor, vea, es que hay una canción muy linda.
1: Señora,
4: para la mamá.
1: ¿Cuál?
4: Se llama Adornadita y con canas.
1: Ya me sonó.
4: Esa es de Juan Sebastián.
1: De Joan Sebastián, sí.
4: De Juan José Sebastián. Ay, perdón.
1: De Joan Sebastián, Amparito, no te preocupes, ya no sonó y te agradecemos, por supuesto, tu mensaje a esta hora de la mañana. Gracias por estar en sintonía de Bésame. Albita, ¿qué nos dice por acá? Buenos días. Hola, Albita.
5: Necesito escuchar
1: Ah, está cantando Alba, muchas gracias. María Luceli, ya sonó la canción de Mario Milito, claro que sí, un feliz día para todas las mamitas. Dice, para saludar a mi esposa Lady Mar, desearle que, pase un super día de parte de Fernando Morales. Dorita por acá, si puedes complacer. Bueno, gracias por estar en sintonía de Bésame. Fernando Gutiérrez dice por acá, las madres son tan lindas que hasta Dios quiso tener una. Por eso hoy en día, hoy en el Día de las Madres, feliz día. Y a la mía que ya me acompaña desde el cielo, felicidades. A ver, Margarita, ¿cómo estás? Hola.
5: Muy buenos días para todos. Un feliz Día de Madres para todas las mamás, para todas las mamás de este mundo. Y desearía escuchar la canción Manos Adoradas de Billy Bob.
1: Ya me sonó.
5: Feliz día.
1: Ya me sonó la canción. Buenos días, Sebas. Un mensajito muy especial a todas las mamás que escuchan en este momento. Bésame, en especial lágrimas en los ojos, pues mi madre está con papito Dios. Los saludo desde la capital española, Irma. Un abrazo para ti, Irma. Y a ver qué dice por acá la abuela Gomela. ¿Cómo estás?
6: Hola. Un saludo muy especial a todas las mamás de la familia de parte de la abuela Gomela.
1: Eso. Bésame. Sandra, ¿cómo estás?
7: Hola. Buenos días, Bésame. Mejor mamá del mundo, la mejor abuela del mundo, que la amo con todo mi corazón. Que es muy duro, en vez de tenerla acá hoy en casa, tenerla que ir a decirle feliz día en un cementerio.
1: Bendito.
7: Y a todas las mamás del mundo, a todas las mamás del mundo, feliz día de la madre. Y a los hijos y a las hijas, valoren cada minuto que tienen con su mamá. Valoren cada instante, ámelas, háganle sentir que son importantes.
1: Bueno, Sandrita, gracias en Cartago. Son las 10 de la mañana, 48 minutos, cerramos este programa especial dedicado a todas las mamitas. Los voy a dejar con cuatro canciones muy significativas. Nos han solicitado la canción Ayer te soñé, en la voz de Dora Livia. Es una canción que habla de cómo es ver partir a un ser querido, y pues está presente también en esta celebración del Día de las Madres. Se parece a mi mamá, con la voz de Palito Ortega. Y también recordaremos la canción Amor Eterno, que no puede faltar en este programa especial. Y vamos a cerrar con A la Sombra de Mi Mamá, este especial que hemos hecho con todas estas canciones en homenaje a las madres. Quiéranlas, protéjanlas, si están con vida, abrácelas, díganles que las quiere mucho. Si ya no están, acuérdense de ellas, ellas están ahí al lado suyo, al lado de cada uno de ustedes. Así que sigan ahí sintonizados con Bésame. Por ahora cerramos este capítulo de celebración del Día de las Madres y ahora seguimos con programación habitual aquí en Bésame, la emisora que te enamora.

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1: 11:16 minutos en Bésame, la emisora que te enamora en este día domingo, domingo de celebración de Día de Madres. Abrazo para todos los oyentes que están a esta hora reportando sintonía en el 301-1642-937. Saludo para Cristina Fernández en Frankfurt, Alemania, para Héctor Fabio en la Unión Valle, también para Aura Giraldo, Marlene García en Perla del Sur. Y también por acá nos saluda Yolanda Rivera en Cartago, disfrutando de la programación de Bésame. 11:17 minutos, aunque tú no lo creas. Él es el señor José Vélez. Escuchas Bésame, la emisora que te enamora en este día domingo, domingo de inolvidables, con la celebración del Día de las Madres.
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0: 11:30 minutos, cambia el reloj, 11:31. Estamos en este domingo, domingo de inolvidables con Bésame. Gracias a los oyentes que siguen con nosotros. Marco Sánchez a esta hora reportando sintonía. Patricia en Pinares, también Jaime Corrales en Samaria 1. Sintonizados con Bésame, también Cristina Fernández en Frankfurt, Alemania. ¿Qué nos dice por acá Gloria Cardona? Hola Gloria, ¿cómo estás?
1: Hola, hola, buenos días, Sebastián.
0: Buenos días.
1: Para felicitar a todas las mamás que hacen tan bonita labor, darle muchas gracias a Dios por tener a mi mamá todavía conmigo. La idea es pues compartir con ella. Ajá. Y dar a todas las mamás que hacen tan bonita labor, darle muchas gracias a Dios por tener a mi mamá todavía conmigo. La idea es pues compartir con ella. Ajá. Y es una gran bendición. También que Dios bendiga a su mamá.
0: Gracias.
1: Y bueno, no, que sea un día maravilloso para todos. También que Dios bendiga a su mamá.
0: Gracias.
1: Y bueno, no, que sea un día maravilloso para todos.
0: 93.7 y en Instagram arroba Bésame Pereira. 301-1642-93.7 es nuestro WhatsApp, Bésame. 11:32, yo soy aquel. Él es el monstruo de la canción, Rafael, mañana de domingo, a través de Bésame, la emisora que te enamora.

0: Ellos son Sergio y Estivalis, la canción Cantinero de Cuba, 11:46 minutos en Bésame, la emisora que te enamora en esta mañana de domingo. Nos saluda hasta ahora Gladys Valencia en Laureles 2 y también por acá está Hugo Correa, a ver qué nos dice Hugo, buenos días.
1: Hugo Correa de La Mariana para saludar.
0: Sí, señor.
1: A El de Amparo Vanegas en el Parque Industrial y a Lili Andrea González en Zaragoza, España, en el Día de la Madre, y para felicitarlos por la programación del Día de la Madre. Un feliz día y muchas gracias.
0: Bueno, gracias Hugo por su sintonía, por estar ahí conectado con nosotros. 301-1642-937 en nuestro WhatsApp, Bésame. La Mona también nos alza por aquí la manito, ahí está reportando sintonía, y Aleja Rendón en el sector del Manzano, claro que sí, nuevamente por acá en sintonía de Bésame, la emisora que te enamora. Recuerden descargar la aplicación Bésame FM Radio para que la tengan en su celular y en su tablet y siga disfrutando de la programación de la emisora que los enamora, Bésame 93.7. Por acá está el señor Guillermo Fernández, la canción Con el corazón en la mano. 11:48 minutos, escuchas Bésame, la emisora que te enamora.

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1: Partimos en dos este día domingo, domingo de inolvidables. En Bésame, la emisora que te enamora en este 10 de mayo del 2026. Te invitamos para que sigas en contacto con nosotros, 301-1642-937. Llega el momento para recordar la voz de Camilo Blanes Cortés. Él es Camilo VI. Y esta canción, Amor a Mar, 12, 4 minutos. En Bésame.

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0: Retenerte, la voz del señor Pedro Neira, 12 del día, 18 minutos en Bésame, la emisora que te enamora. Un saludo para John Alexander Ramírez en el sector de Villa Santana, también para Eduardo Bolaños en la ciudad de Popayán, Lorena Giraldo desde Buenos Aires, Argentina, gracias por estar en sintonía de Bésame. Dice para mi mamita Oliva y todas las mamás del mundo, un feliz día. Bueno, un abrazo, gracias por el mensaje. Dice por acá don Rubén Darío Lopera Castillo, bendiciones para toda la familia Bésame, felicitándolo por la programación del día de hoy. Bueno, y un saludo especial para todas las madres aquí en Pereira y en el mundo, que estén con salud, tranquilitas. Y bueno, gracias por estar en sintonía de Bésame, la emisora que te enamora. 301-1642-937, 12-19 minutos, Sor Ángela Carreón y también Alonso Colorado, sintonizados en sintonía de verdad. Gracias a ustedes por estar acompañados de Bésame en este día domingo. Por acá llega el señor Leonardo Fabio, ni el clavel ni la rosa. Bésame es la emisora que te enamora, 12-20 minutos.
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0: Él es Gianni Vella, la canción de amor ya no se muere. 12:33 minutos. ¿Qué nos dice por acá don Luis Emiro en la Unión Valle? ¿Cómo está?
1: Hola, buenos días, bésame. Para saludarlos desde aquí de la Unión Valle, para felicitar a todas las madres de todo el mundo.
0: Bueno, muchas gracias, Luis. Wilman Valencia dice por acá, Sebas, Sebastián, muy buenas tardes. Excelente selección musical que recuerda a mi madre. Listo. Gracias por escuchar, bésame. Saludo especial para todos los oyentes que están a esta hora reportando sintonía en el 301-1642-937. 12:34 minutos. Aquí llega el señor Joe Dassan. Vamos a recordar esta muy buena canción titulada A Ti. Esto es Bésame, la emisora que te enamora en este mediodía del domingo.

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Teresita Janet y su canción Cuando Estoy con él. 12:49 minutos. Albeiro Giraldo en Corocito dice: hacerle a la mamacita más hermosa un feliz día de la Graciela, dice a Luz Marina. María González en Dos Quebradas también nos dejó su saludito. Dubán Arbeláez en el barrio La Libertad, Sandra Roldanillo, gracias por estar en sintonía de Bésame. Soy Sebas Ospina, hasta este momento estuve con ustedes acompañándolos, gracias por haber enviado todos sus mensajes, aprovechando el Día de las Madres, de verdad, gracias a todos por estar ahí en sintonía. Mañana tempranito nos escuchamos en Bésame en la Mañana. Y yo me voy a despedir con esta canción titulada La Quiero Morir en la voz de Francis Cabrel, sin antes agradecerles a todos ustedes por acompañarnos de verdad en este domingo y que termine de pasar un día maravilloso en compañía de sus mamitas, que disfruten de esta celebración y también a quienes ya no la tienen, recuérdenla de corazón, recuérdenla que ellas están ahí al ladito de ustedes. Ahí al ladito de ustedes, guiándolos y siendo sus angelitos de la guarda. Un abrazo para todos, bendiciones. Aquí está don Francis Cabrel. Cuídense mucho. Chao.

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0: 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Fúmate el pitillo, acábate esa copa y vámonos. 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
1: Hola, ¿qué tal? Buenas tardes. ¿Cómo lo van pasando en este Día de Madres? Espero que muy bien, acompañados de la mejor música romántica.

Romántica de Bésame, la emisora que te enamora, porque voy a estar un buen rato en esta tarde acompañándolos con buenas canciones para que ustedes las disfruten desde su casa, desde su vehículo, desde su lugar de trabajo, porque muchas personas también están laborando el día de hoy, y qué rico que nos permitan ser su mejor compañía. ¿Qué tal si disfrutamos de esta muy buena canción que hace Cómplices? Cuando duermes, suena aquí en Bésame, la emisora que te enamora.

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Feliz día para todas las mamás que siempre escuchan Bésame, la emisora que te enamora. Saludo muy especial para Dianita, Eunice, Lady, Gloria, María Eugenia, también para Aura María, Sandra Patricia, mil bendiciones para Rosa Inés, María Irma, ¿cómo estás? Gladys, Patricia también está conectada por acá, Amanda, Magnolia, bueno, para todas ellas y para todas las mamás, feliz día de las madres con Bésame 93.7. ¿Qué tal si disfrutamos de esta muy buena canción que hace Frederic Francois y se llama Quisiera dormir junto a ti? La disfrutas aquí en Bésame, la emisora que te enamora.

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3: 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A la vez también pueden invitar a familiares, amigos, conocidos, también para que ellos puedan estar conectados con nosotros y cada día crezca más esa familia llamada Bésame Te Enamora. ¿Qué tal? Sí, disfrutamos de esta muy buena canción que hace Juan Bau, Dama del Amanecer, la mejor música en ese domingo fin de semana y en la celebración del Día de la Madre. Es con Bésame, la emisora que te enamora.

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1: Aquí estamos iniciando otra hora de música en este domingo, fin de semana, Día de Madres, con Bésame, la emisora que te enamora. En esa hora, buena música de Daniela Romo, Joan Sebastián, por ahí también vendrá el príncipe de la canción, Leonardo Fabio, y muchas canciones más. Pero antes vamos a disfrutar de esa muy buena canción de Andrés Cepeda, cuando hacía parte de Poligamia. Se llama Búscame. En el fin de semana, disfruta de la mejor música romántica aquí en Bésame, la emisora que te enamora.

los invito para que nos sigan a través de las redes sociales, en Instagram, Bésame Pereira, si nos encuentran, en TikTok, Bésame Pereira 93.7, para que ustedes se conecten con nuestros lives que hacemos entre semana después de las 8 de la mañana, y también nos pueden encontrar en YouTube, nuestro canal oficial, en Bésame Pereira 93.7 FM, mucho contenido por todas las redes sociales y más, para que ustedes disfruten de todo su universo romántico llamado Bésame. Aquí llega Rabito con esta muy buena canción, La Flor de la Canela. Es domingo, fin de semana, Día de Madres, con Bésame, la emisora que te enamora.

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Mañana desde las 6 de la mañana estaremos presentándoles Bésame en la Mañana, noticias, notas curiosas, chismes de farándula, información deportiva, tema del día para que ustedes interactúen con nosotros y la pasen muy bien al lado de la mejor música romántica aquí en Bésame. Bésame en la Mañana, lunes a viernes desde las 6 de la mañana. Sebas Ospina, Laurita, Jennifer y quien les habla, DJ Jonathan, siempre los acompañamos por allí para que ustedes también nos acompañen y nos permitan entrar a sus hogares, a sus lugares de trabajo, a sus vehículos, acompañados de toda esa música de Bésame 93.7. Aquí llega José Augusto con esta muy linda canción, La Verdad Siempre Aparece. Disfruta de Bésame, la emisora que te enamora.

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1: 60 minutos cargados de buena música y de buena programación en tu emisora romántica de Pereira. Somos Bésame, la emisora que te enamora. Saludo muy especial para los amigos taxistas, amigos conductores de busetas, toda la gente linda del transporte público, los amigos de los particulares, mil bendiciones, un abrazo fraternal. Y también para toda la gente linda que está trabajando el día de hoy. Los guardas de seguridad, mil bendiciones. Espero que les rinda mucho la jornada laboral acompañados de Bésame. Aquí llega Ricardo Montaner, ¿será? La disfrutas aquí en Bésame, la emisora que te enamora.
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0: En Los Nogales, en los 2500 lotes en Cuba, en Los Naranjos, Dos Quebradas, también en La Romelia, en Bosques de la Acuarela, en el barrio La Hermosa y en muchos barrios más, en toda el área metropolitana y en diferentes municipios a nivel nacional e internacional, disfrutan de toda esa música romántica maravillosa. 93.7 del FM, Bésame FM Radio, nuestra aplicación, y también en www.bésame.fm, nuestra página web. Diferentes formas para que ustedes definitivamente disfruten de toda esa música romántica espectacular. Aquí llega esta muy buena melodía con el príncipe de la canción, José José Más. La disfrutas aquí en Bésame, la emisora que te enamora.
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1: Recuerden, mañana desde las 6 de la mañana, Bésame en la Mañana, no se lo pierdan. Mucha información, la mejor música romántica, tema del día para que ustedes interactúen con nosotros y la pasen muy bien mientras ustedes están trabajando en sus casas, en sus vehículos, siempre con Bésame, la emisora que te enamora. Me les voy, para mí ha sido un gusto acompañarlos durante toda esa tarde con la mejor música, con la mejor programación. Soy el DJ Jonathan, feliz de acompañarlos, cuídense mucho, ustedes tranquilos que la música no para en este resto de tarde y noche, en la madrugada, porque somos la única emisora que te pone baladas y música romántica las 24 horas al día. Somos Bésame, la emisora que te enamora. Me despido con Lolita, no renunciaré. Cuídense mucho y no dejen de escuchar Bésame. Chao, bendiciones. No

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